que muchos de los demás. Y sin embargo, pues como lo comentábamos ayer, pues se ve atorado, se ve con una serie de elementos que, pues dices, ¿qué más le podríamos agregar al movimiento? ¿Qué más le podríamos poner para que hubiera fidelidad, amor, constancia, entrega, en una palabra, santidad? ¿Qué más le podríamos poner? Por más que pensamos, pues me parece que es difícil encontrar. El tema, como lo hemos visto, tiene que ver con la ley, tiene que ver con la santidad, tiene que ver con lo que el Señor espera de nosotros. Por eso dice en este texto de Isaías, nos habla de la justicia, nos habla de la verdad. Y hay un texto de Miqueas que seguramente conocemos bien, es Miqueas, el capítulo 6, en el verso 8, dice: el Señor ya te ha dicho, oh hombre, en qué consiste lo bueno y qué es lo que espera de ti. O sea, ¿cuáles son los frutos? ¿Qué es lo que espera de nosotros, hermanos? Y esto creo que tenemos que meterlo en nuestro corazón. Dice que hagas justicia, que seas fiel y leal y que obedezcas humildemente a tu Dios. Esto nuevamente nos daría la oportunidad, solamente esta cita nos daría la oportunidad de pues repasar nuestra vida y repasar nuestra actuación, particularmente no solamente como cristianos, sino de manera muy especial como líderes, como pastores. ¿Qué es lo que espera Dios de nosotros? ¿Qué es lo que espera de ti nuestro Dios? Dice concretamente, ya desde el Antiguo Testamento, el Señor ya te ha dicho, lo hemos oído, nos lo ha repetido, pero así es la naturaleza humana. Lo veíamos ayer en nuestra primera reflexión. El hombre es frágil, es débil y fácilmente se erosiona. Fácilmente, pues, el tallo con el mundo, esta participación del mundo de la que, pues, no nos podemos salir, vivimos en él. Tenemos que convivir continuamente con el mundo a través de la televisión, a través de espectáculos. Y no me refiero a malos espectáculos ni a mala televisión, sino a todos estos criterios que de una manera pues muy sutil están ahí. O sea, vemos cualquier cosa, sea muy buena, pero están los comerciales. Y en los comerciales, aunque sean muy buenos y no tengan una situación evidente, así donde tú digas, ahí Carlitos, pues aquí está, pues simplemente nos están invitando a una comercialización, a un comprar, comprar, comprar, comprar, en fin, todo este tipo de temas. O sea, el mundo, hoy, ayer, siempre erosiona al hombre. Por eso tenemos que estar continuamente en ese trabajo para que no se apague el fuego, para que el fuego siempre esté prendido, para que nuestra mente siempre esté claro, ¿qué espera Dios de mí? Quiere que haga justicia. O sea, en todo esto pues entraría todo el tema de la equidad. No es este tema aquí directamente en Miqueas, no se refiere a la justicia como santidad, sino a toda esta situación que ya se vivía en aquel tiempo, en donde pues se alteraban las balanzas, en donde pues cada quien busca nada más la ley del rastrillo, todo para mí, y a ver a ti que te toca, pues lo menos que se pueda. O sea, ser justos en nuestros negocios, ser justos, como les he dicho, empezando desde el tiempo que le dedicamos a la familia. A veces somos injustos con la familia, porque le dedicamos demasiado tiempo o al apostolado, o a los negocios, o a los deportes, o a otra cosa. Y eso pues es una injusticia para los hijos, es una injusticia para la esposa, justicia para los hijos en el sentido de que hoy pues necesitamos ver de qué manera las mujeres que trabajan puedan ser justas con sus hijos, que esperan de ellas pues atención, cariño, cuidado, porque son de alguna forma dentro del proyecto de Dios pues las encargadas de ver que esto se vaya realizando e irlos formando. Realmente llevan una carga importante en el proceso de formación de los muchachos. Cuando no se les da esta formación, ahí se va cometiendo una injusticia, que hoy el mundo pues no lo ve como injusticia, ¿no? El encargarle a los padres que ya están cansados el cuidado de los hijos, pues esa es una injusticia también.
Es un mundo nuevo, es un mundo diferente, es un mundo que tenemos que ir viendo de qué manera podemos participar en él. Platicaba con los empresarios esta semana, ¿no? A propósito de esto, ¿no? De cómo el empresario cristiano, pues tampoco puede decir vamos a correr a todas las mujeres y vamos a poner puros hombres y todo esto. No, yo creo que la mujer tiene también hoy en día mucho que aportar, pero tiene que aportarlo desde una perspectiva en la que no sea injusta, en la que no se descuiden los valores fundamentales, porque también esto hace que se descuide el esposo. Hoy que viajo, pues me encuentro los aviones llenos de mujeres, pues los hombres se quedan en casa, se quedan en otras partes. Entonces, todo esto, si lo vemos en una perspectiva real, todo esto, de acuerdo al proyecto de Dios, de acuerdo a la ley del Señor, pues es una injusticia. Entonces yo platicaba con este par de industriales, les decía, necesitamos nosotros, con ayuda de la iglesia, pues ir viendo de qué forma empezamos a trabajar con la tecnología. Hoy veo con mucha alegría como en muchas empresas ya se va dando prioridad a que las mujeres realicen pues el trabajo desde casa, ¿no? Hoy muchísimo del trabajo se puede hacer. ¿Cuál es la diferencia de estar ahí en una oficina cuando todo tu trabajo lo está realizando con Detroit, Michigan, Europa, a través de computadoras, Skype, en fin, todo este tipo de tecnología que hoy permite que pues cualquier lugar es apto, ¿no? Entonces necesitamos ir avanzando en este tipo de rebalance, ¿no? Para que quien tenga que operar, quien tenga que verdaderamente pues estar en una oficina 8 horas o el tiempo que se necesite, pues sea gente que no tenga, pues no se vea llevado a la injusticia, porque eso es lo que quiere el Señor. Y vean cómo esto es bien sutil y nadie lo ve como una injusticia. Y todos pensarían que están cumpliendo al darle pues el salario justo, digamos, un empresario católico, pues pensaría que está siendo justo al pagarle con justicia el trabajo que está haciendo, suficiente, como lo veíamos en semanas anteriores, el tema de darle el denario, es decir, lo suficiente para su casa. Pero va más allá. Y por eso la sociedad se descompone y por eso nuestra vida no alcanza la santidad. Platicaba con otro empresario hace algunas semanas sobre el tema de con quién hago negocios. Y él estaba haciendo negocios con bien, honesto, pero con gente que no debía. Y el Señor, por varias fuentes, les decía, no me es agradable esto que estás haciendo. Y esto representaba para él cerca del 40% de su ingreso, el 40%, que es en una empresa es muchísimo. Prácticamente la mitad de los huevos están puestos en una canasta. Si se cae, pues vamos a tener problemas financieros. Platicó con su socio, que también es cristiano, no en un proceso de conversión tan avanzado como él, y le dice, esto que estamos haciendo no es agradable a los ojos de Dios. Lo he orado, me ha llegado por diferentes partes, quisiera que tú también lo oraras y que tomáramos una decisión. Finalmente los dos decidieron, uno con más temor, que pues era su socio que él, decidieron romper la relación paulatinamente con esta empresa y finalmente se salieron completamente. Él me dice, al principio, obviamente que pues se generó una crisis. Tuvimos que reapalancarnos, buscar nuevos créditos para poder sostener la planta laboral sin tener que despedir a nadie y esperar a que los flujos se recuperaran. ¿Cómo? Pues quién sabe. Dice, al paso de 6 meses de que tomamos esta decisión, hoy nuestra empresa no solamente factura lo mismo que hace 6, sino que hemos aumentado cerca del 20% nuestra facturación con respecto a hace 6 meses. Es decir, perdieron ciertamente el 40% de su empresa, tuvieron que hacer una serie de movimientos y pues creer en el Señor, en que cuando uno verdaderamente hace lo que Dios le pide, pues Él se hace responsable de nuestras decisiones. Y no solamente recuperaron completamente el flujo de la empresa, sino que el Señor ahora les daba otro 20% más de lo que ya tenían anteriormente, ¿no? Lo que quiero es que hagas justicia, que seas fiel. O sea, la fidelidad al Señor, pues no es nada más en el contexto de nosotros el preparar nuestra clase, lo veíamos ayer. El ser fiel es haber absorbido completamente la vida evangélica y poderla comunicar a los demás. Hay una fidelidad que va más allá de simplemente algunas labores. Los sacerdotes del tiempo de Jesús pues se pensaban fieles
porque pues hacían pues lo que la ley mandaba. Y Jesús les dice, no se pueden quedar ahí, se tienen que ir más allá, y por eso les dirá a sus discípulos, si la fidelidad, si la justicia de ustedes, que ahí la justicia va en la línea de la santidad, si la santidad de ustedes, si la justicia de ustedes no es mayor que la de los fariseos, no van a conocer el reino, porque el reino de los cielos exige una fidelidad diferente, exige una fidelidad que abarca toda nuestra vida, que abarca nuestro pensamiento, nuestro corazón. Por eso es que el corazón tiene que estar completamente lleno de fuego. De lo contrario, no se puede avanzar en el camino del reino. Que seas fiel, que seas leal y que obedezcas humildemente a tu Dios. Estos hermanos de los que le platico, obedecieron humildemente al Señor. Arriesgaron, no recuerdo ahorita, pero tienen una planta de trabajadores bastante importante, es decir, gente que come de esa empresa, gente que si esa empresa pues quiebra y tiene que cerrar, pues muchas familias quedan sin trabajo. Es una empresa cristiana que paga bien, que les paga adecuadamente, que no se va con la justicia del hombre, ¿verdad?, de esa ridícula ley del trabajo, que pues la verdad, pagando lo que dice la ley, pues no come nadie, ¿verdad? Ni el más pobre puede comer con lo que dice la ley. Entonces, cerrar una empresa que tiene empresarios que van llevando ya una vida y unas políticas cristianas dentro de su empresa, pues es una tragedia, ¿no? Pero el Señor le decía, esto no me es agradable. Y finalmente, pues, sé fiel y obedece humildemente a tu Dios. Obedece humildemente a tu Dios. Todos nosotros, especialmente como líderes, somos un canal muy importante para comunicar estas verdades, esta sabiduría y ayudar a nuestros hermanos con nuestro ejemplo a obedecer humildemente. No es fácil la obediencia, sobre todo cuando la obediencia al Señor pone en riesgo situaciones tan delicadas como las que les platico ahorita, u otras, en donde yo tengo que tomar decisiones que después de haber orado aquí en esta situación que les platico, es una situación verdaderamente grave, ¿no? O sea, perder el 40% de las utilidades de una empresa grande es muchísimo riesgo. Obviamente, pues no quiere decir que él se rezó un rosario y en la mañana se fue a hacer un ratito de oración. Este hombre del que les hablo es un hombre de oración, de 1 o 2 horas diarias de oración, que convive con más cristianos, tiene una comunidad cristiana, es católico, y a través de otros hermanos les llegó también el mensaje, hermano, ¿tú estás haciendo esto? Sí, es que fíjate que el Señor me dice esto, yo te lo dejo y te da estas citas. Y así recibió por 2, 3 hermanos, 2, 3 eventos que ocurrieron en su vida y en su propia experiencia, lo llevó a comprender que verdaderamente el Señor quería eso. Y cuando el Señor quiere algo, hay que obedecerlo humildemente, sabiendo que Él se va a hacer responsable, fíjense, Él se va a hacer responsable de nuestra decisión. Él va a tomar sobre sí la decisión que tú tomaste. Voy a cerrar, voy a cancelar esto. Voy a tomar esta decisión en mi empresa. Voy a tomar esta decisión en mi casa. Voy a tomar esta decisión en mi vida. Voy a tomar esta decisión en mi relación con mi movimiento. Esta es la decisión que estoy tomando porque hoy me doy cuenta que el Señor me habla y me dice esto. Ayer en la noche, en la hora santa, ¿verdad?, uno de ustedes decía llegar una palabra del Señor. El Señor nos manda a decir esto. Y yo lo leí delante de ustedes, ¿verdad? Ese texto de Isaías. O sea, yo te he elegido a ti. Y te he puesto verdaderamente como una estrella, como una luz delante de tus hermanos. Escucha al Señor. Y obedécelo humildemente. Séle leal. Y el Señor bendecirá tu vida. ¿Por qué? Porque esto es lo que quiere el Señor de ti. El Señor quiere que le obedezcamos. Esos son los frutos. Esos son los frutos que espera de nosotros.
una viña que da buenos frutos a la iglesia. Vivir en Cristo tiene que ser una viña que dé buenos frutos.

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2: Oración por la paz. Señor Jesús, tú eres nuestra paz. Mira nuestra patria dañada por la violencia y dispersa por el miedo y la inseguridad. Consuela el dolor de quienes sufren. Da acierto a las decisiones de quienes nos gobiernan. Toca el corazón de quienes olvidan que somos hermanos y provocan sufrimiento y muerte. Dales el don de la conversión. Protege a las familias, a nuestros niños, adolescentes y jóvenes, a nuestros pueblos y comunidades, que como discípulos misioneros tuyos, ciudadanos responsables, sepamos ser promotores de justicia y de paz, para que en ti nuestro pueblo tenga vida digna. Amén. Santa María de Guadalupe, Reina de la Paz, ruega por nosotros.
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2: Y quisiéramos, si quisiéramos llevarlo hacia cosas muy, muy particulares, pues tendríamos que llevarlo ya en nuestra propia persona, si quisiéramos alimentarnos y ver desde esta palabra qué es lo que nos pide el Señor con el tema de los frutos. Pues tendríamos que ir a Gálatas en el capítulo 5, lo conocemos bastante bien, tema de los frutos buenos, los frutos malos, los frutos que dan vida, los frutos que dan muerte. Y dice Jesús, es fácil, verso 19, Gálatas 5, 19, es fácil ver los que hacen, quienes siguen los malos deseos, quienes siguen chupando del agua del mundo, quienes no se deciden total y definitivamente abandonar la vida que llevaba anteriormente y siguen siendo todavía alimentados por esta agua que contiene pues todos estos contaminantes en nuestra vida. Hay cosas aquí que seguramente muchos de nosotros hemos superado, pero quizás tendríamos que revalorar y repasar algunos de ellos. Cometen inmoralidades sexuales. La inmoralidad puede ser desde muy pequeña hasta muy grande. La infidelidad puede ser muy poca o muy grande. Por eso decía Jesús, si no eres fiel en lo poco, ¿quién te confiará en lo mucho? Si no podemos ser fiel en las cosas pequeñas de nuestra vida, en la relación sexual, en todo lo que tiene que ver nuestra área con este tema, que adoran ídolos, y no es ir a postrarnos delante de un tótem o de alguna otra cosa semejante, sino son todas esas vanidades, son todas esas cosas que apresan nuestra vida, todas esas cosas que pues sustituyen en un momento determinado al Señor, que puede ser desde los deportes, la televisión, nuestros propios deseos, en fin, tantas cosas que van sustituyendo. Acuérdense que el ídolo es el que sustituye a Dios, que de manera pues gráfica y pues muy extensa tendríamos que referir a los ídolos y a los dioses de los pueblos paganos. Pero hoy nosotros pues vamos adoptando los dioses paganos, la moda de nuestro mundo, el pensamiento de nuestro mundo, pues todos estos son los ídolos que mantienen odios, poquitos o grandes, a veces odios que ni deberían de existir con nuestras familias, con amigos, con padres que en un momento dado pues nos ofendieron. Recordábamos hace algunas semanas el tema de las deudas, y les explicaba en la homilía, cómo el Padre Nuestro en el texto griego no dice perdonar las ofensas, sino como se recitaba hacía muchos años, perdona nuestras deudas, porque está en relación al texto que leímos de Mateo. La deuda es de lo que se le debe, y le debemos a Dios todo y a los demás poquito. Perdona nuestras deudas como nosotros perdonamos a los deudores. Explicaba la semana pasada que las Biblias pues van haciendo una interpretación para que nosotros sin mucho problema entendamos. Ciertamente se refiere a perdonar los pecados. Perdonar, Dios nos perdona nuestros pecados, nuestras ofensas, como también nosotros perdonamos a los que nos ofenden. Sin embargo, va mucho más allá el texto griego. El texto griego habla de todas las deudas. Perdona nuestras deudas, como también nosotros perdonamos a nuestros deudores. Entonces tenemos ahí estas prácticas, ¿verdad? Estos ídolos, estos odios que vamos teniendo, discordias, celos de si este hombre tiene este carisma o no lo tiene. Cosas muy sutiles, hermanos. Estoy hablando con cristianos crecidos. Estoy hablando con cristianos que han hecho ya caminos grandes. Y nuestra vida de purificación tiene que ser entonces un trabajo ya muy minucioso. No podemos hablar de las grandes cosas, ¿verdad? No, pues yo no voy a ver películas pornográficas, ¿verdad? Bueno, sí, eso es obvio, ¿no? Pero cosas de otra índole, más pequeñas, ¿no? Que tenemos que como este hermano, ¿verdad?, ponernos delante del Señor y decirle: Señor, ¿qué te desagrada de mi vida? ¿En qué cosas no te soy agradable? Y yo se lo pregunto con frecuencia y me responde. Y no todas las cosas que le desagradan de mi persona son fáciles de erradicar. Hay cosas que de hecho no he podido completamente erradicar de mi vida, de mi persona, porque tengo que trabajar en la parte fina, y esa parte es difícil, porque muchas veces está muy arraigada en nosotros. Son cosas que aprendimos de niños, modos de defensa, en fin, muchas cosas que están ancladas a veces en áreas profundas de nuestro corazón. Pero el Señor me dice: esto no me agrada de ti, y tengo que trabajar en ello, porque quiero serle fiel, porque quiero obedecerlo, porque quiero dar fruto, porque quiero darle el fruto que le corresponde, porque no quiero que le dé mi viña a otros viñadores, porque quiero ser de esos a los que el Señor le entregó su viña, porque son fieles, porque saben darle sus frutos. Y yo quiero que mis frutos sean agradables al Señor, que no sean esos ágraces, esas uvas que no sirven para nada, sino que mis frutos verdaderamente alimenten a su comunidad, a la gente que convive conmigo, a su iglesia. Entonces tenemos que ir entrando, ¿verdad?, en esta revisión, pero detallada, a conciencia, de manera fina. Son envidiosos, ¿quién de nosotros no? Borrachos, y a lo mejor no es el borracho el que se sale de una fiesta cayéndose, ¿no? No, es el que se le pasa un poco y se pone tan alegre, que dice tonterías, que se ve delante de los demás que ya no es edificante, o sea que su límite de bebida está todavía muy alto. Y no se trata de no beber, se trata de no generar escándalo, se trata de llevar una vida recta. Y hay que preguntarle: Señor, ¿mi manera de beber te es agradable? ¿Mi manera de comportar te es agradable? ¿Esto es lo que tú esperas de mí? ¿Con esto te estoy siendo fiel? ¿Con esto verdaderamente estoy cumpliendo con lo que tú esperas de mí? Mira, hombre, lo que Dios espera de ti. Este texto de Miqueas, creo que lo tengo subrayado en todas mis Biblias, ¿verdad?, incluso en las electrónicas, porque es un texto verdaderamente importante. ¿Qué espera Dios de mí? Y hoy el texto, pues nos viene de manera maravillosa, el texto evangélico que escuchamos de Mateo, dice, pues, el viñador esperaba, el dueño de la viña esperaba, el dueño de la vid en Isaías esperaba, y siempre se queda esperando que nosotros seamos justos, que seamos leales, que le demos los frutos que él espera. Y los frutos, lo hemos visto mucho, pues, van desde la uva dulcísima hasta la uva que es comestible, ¿verdad? A lo mejor la mayoría de nosotros somos uvas comestibles, ya no somos ágraces. Pero creo definitivamente que todos podríamos ser más dulces. Creo que todos podríamos ser más agradables, pero necesitamos, pues, preguntarle al Señor, ¿verdad? Dice, son envidiosos, borrachos, glotones. A lo mejor nos cometemos gula, ¿verdad?, de ir y vomitar para volver a comer. Pero tienes que llegar a tu casa y echarte media caja de Ranicem, ¿verdad?, para poder dormir. Y no porque padezcas de gastritis, sino porque te diste una entripada espantosa, ¿verdad?, entre la bebida y la comida, como romano, ¿no? En cambio, los frutos que el Espíritu produce son la alegría, la paz, la paciencia. Y en esto también hay toda una gama de amor, toda una gama de alegría, toda una gama de paz, de paciencia, de amabilidad, de bondad, de fidelidad, de humildad, de dominio propio. Y por eso, subrayada también en mi Biblia, el verso 24, y es que los que son de Cristo Jesús han crucificado la naturaleza del hombre pecador junto con sus pasiones y malos deseos. Es un proceso de crucifixión, es un proceso de renuncia para poderle entregar los frutos que Dios espera en el momento adecuado y no ser como los baños malos viñadores, que hacemos caso omiso de los profetas, que hacemos caso omiso de nuestros coordinadores, de coordinadores de cenáculo, que hacemos caso omiso de nuestro pastor, que hacemos caso omiso de todo. Y entonces nosotros producimos nuestras propias viñas para nosotros. Hoy hablaremos un poco en la última de las charlas, hablaremos un poquito del tema eclesial, que como saben ustedes, pues Mateo, lo he dicho muchas veces, pues trata temas eclesiales importantes. Es realmente el libro de la iglesia, el Evangelio de Mateo, en donde trata muchos de los problemas que ocurren y que ocurrían en la iglesia. Todo esto no es extraño a la Iglesia. Todo lo que nosotros como movimiento vivimos no es extraño a la Iglesia. No es extraño al pueblo de Dios. Pero para eso están los profetas. Para eso está la palabra. Para eso está esta revisión continua de nuestra vida, para evitar que el fuego se apague. Que como leíamos ayer en el libro de Levítico, no permitas que se apague el fuego. Que el fuego del altar de tu corazón, en donde ofreces tu vida al Señor, esté siempre encendido, siempre con un suficiente fuego para poder quemar tu vida, tus pasiones, todo aquello que no agrada al Señor. Yo creo que el Señor nos ha dado estos dos días de gracia muy especiales. Nos trajo a una tierra lejana, a la tierra de los mártires, esta tierra en donde mucha gente dio su vida por ser fiel, por agradar al Señor, laicos, sacerdotes, obispos. Quizás nos trajo con esta idea también de sentir, porque se siente, alguien decía, es que en esta casa de retiro hay algo, ¿verdad? O sea, qué bueno que estamos en este lugar. Qué bueno que el Señor nos trajo en este retiro tan importante, después de tantos años de nuestro movimiento, para refrescar el elemento más importante que el pastor, ustedes y yo, tengamos fuego en el corazón. Seamos un pastor que verdaderamente está enardecido por las cosas de Dios, pero para eso tenemos que agradarle. Para eso tenemos que darle buenos frutos. Tenemos que darle frutos cuando Él nos los pide y no cuando nosotros querramos. Y no haciendo caso omiso de todo lo que se nos dice, de todas las enseñanzas, de todo lo que Dios ha puesto en nuestras vidas para poder tener una viña que produzca. ¿Qué más pude haber hecho por ti?, le dice el Señor a Israel. ¿Qué más pude haber hecho por ti?, dirá Jesús llorando a la entrada de Jerusalén. Nos narra Lucas esa entrada a Jerusalén, donde Jesús se pone a llorar y dice: Jerusalén, Jerusalén, que matas a tus profetas y a todos los que yo te envío. ¿Cuántas veces quise acogerte bajo la sombra de mis alas y siempre me despreciaste? Entonces yo creo que hoy la palabra del Señor tiene para la Iglesia en general un mensaje muy importante. ¿Qué quiere Dios de mí? ¿Qué espera Dios de mí? ¿Qué espera de nuestros laicos? ¿Qué espera de nuestro movimiento? ¿Qué espera de ti como pastor? Creo que responde con gran claridad Miqueas. Creo que nos deja un punto de reflexión importante para que podamos nosotros comprender y ampliar. Acuérdense que ustedes no son ya de la gente normal del mundo. Fueron escogidos, son pastores. Estamos buscando ser santos. Entonces el trabajo es en lo fino. Si sigues buscando en lo grueso, siempre verás que estás bien santo y bien bueno. Pues sí, si te comparas con la gente matona, pues cállate, ¿verdad? Que te pongan un altar. Pero eso es lo que Dios espera de ti, coordinador de un cenáculo, de vivir en Cristo, coordinador de una célula, de vivir en Cristo, de ti que has hecho 4, 5, 6 años de formación. ¿Eso es lo que Dios espera de ti? Me parece que no. Creo que espera muchísimo más. Y si eso se los digo a ustedes, imagínense lo que espera de mí. Porque no se trata de lo que espera en general. Porque la viña te la puso a ti. Es tu corazón. La viña del Señor, recuerden siempre, que se refiere a nuestro corazón. Entonces, ahí es donde plantó la viña. Y espera buenos frutos de cada uno de nosotros. No nomás frutos comestibles. Muy buenos. Pidamos al Señor que Él pueda completar la obra en nosotros y que podamos darle los frutos que Él espera, para que con ello la gente crea, para que con ello la gente descubra que el cristianismo es algo más que una participación en misa, sino que el cristianismo es un estilo de vida y que nosotros, como movimiento, podamos ser el modelo de ese estilo de vida que el Señor espera de su Iglesia. Alabado sea Jesús.
3: Vamos a presentarnos delante de nuestro Dios con plena confianza. Acerquémonos juntos. Él es fiel. Y su amor y su misericordia.

que adóralo, adóralo, adóralo. Él está aquí esta noche. Él está aquí. Él es el motivo de nuestra reunión hoy. Él es el motivo de nuestro encuentro. Adóralo. Adóralo, adóralo con tus propias palabras. Adóralo, adóralo. Exalta su gran amor. Exalta su misericordia, su bondad.

propia canción. 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
19: Dios Todopoderoso y Eterno, gracias por las madres que nos has dado. Los más nobles sentimientos que tenemos lo sembró en nosotros nuestra madre. La fe, la honestidad, el amor al trabajo. En esta hora de retos y desafíos, las madres necesitan de tu ayuda para atender a la casa y al trabajo, para ser de padre y de madre, para educar en los valores cristianos, para defenderse de la tentación, para no caer en el pecado. Que la Santísima Virgen María la llene de fortaleza y que siga siendo modelo para toda madre. Premia sus desvelos y trabajos. Da paz a las madres ya difuntas. Bendice todos los hogares y que los hijos sean siempre gloria y corona de las madres. Padre Santo, derrama su bendición sobre estas mujeres, a quienes has confiado el don de la maternidad. Derrama sobre ellas tu espíritu, para que la fortalezca e inspire a hacer tu voluntad, que tengan siempre como modelo a la Santísima Virgen María, y que como ella reciban en vida muchas bendiciones, y sus hijos sean hombres y mujeres de bien. Todo esto te lo pedimos por Jesucristo nuestro Señor. Amén.

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5: Estimados oyentes de Radio Vaticano, Vatican News, estos son nuestros titulares de hoy, 7 de mayo, jueves de la quinta semana de Pascua, día en el que la Iglesia celebra la memoria litúrgica, entre otros, de Santa Domitila, mártir romana del segundo siglo. Gracias por su servicio inspirado en el amor a la Iglesia. Con estas palabras, el Papa León XIV alentó a los miembros de la Guardia Suiza Pontificia en la ceremonia de juramentación de los 28 nuevos reclutas. Va quedando todo listo para la visita del Papa a España. La oficina de prensa de la Santa Sede dio a conocer el programa oficial del cuarto viaje apostólico internacional del Santo Padre. La Santa Sede permanece firme sobre la paz y el desarme nuclear, lo dijo el cardenal Pietro Parolin tras la presentación del libro Libres bajo la Gracia, de Robert Francis Prevost. Desde la Ciudad del Vaticano reciba un cordial saludo de Renato Martínez a nombre de los demás integrantes de nuestra redacción. En breve, el detalle de la información de la Iglesia desde Roma para todo el mundo. Buena sintonía. La mañana de este jueves, 7 de mayo, el Papa León XIV ha recibido en audiencias sucesivas al cardenal Reinhard Marx, arzobispo de Múnich, Alemania. Posteriormente, el Santo Padre recibió en audiencia al señor Donald Tusk, primer ministro de la República de Polonia y séquito. Luego, el obispo de Roma se encontró con los obispos de la Conferencia Episcopal de Burkina Faso, Níger, en visita ad limina apostolorum. Alrededor de las 11:30 de la mañana, el Papa León recibió en audiencia al señor Marco Rubio, secretario de Estado de los Estados Unidos de América, y séquito. Sucesivamente, el pontífice saludó a los miembros de la oficina de redactores de la librería Editrice Vaticana, LEV. Finalmente, el Papa León XIV recibió en la Sala Clementina del Vaticano a los miembros de la Guardia Suiza Pontificia y sus familiares. Y como anunciamos en titulares, la tarde de este 6 de mayo, el Papa León XIV participó en la ceremonia de juramentación de 28 nuevos reclutas de la Guardia Suiza Pontificia en el Aula Pablo VI del Vaticano. Tras saludar al comandante del ejército más antiguo del mundo, al capellán y a las autoridades suizas que participaron en la ceremonia, el Santo Padre presenció la juramentación de los 28 nuevos alabarderos que entran a formar parte de la Guardia Suiza Pontificia. Para esta ocasión vestían el uniforme de la Gran Gala, que incluye la armadura y se utiliza únicamente para la bendición papal Urbi et Orbi en Navidad y en Pascua. Llamados uno a uno por el sargento mayor, los reclutas se acercan a la bandera del cuerpo, la sostienen con la mano izquierda y con los dedos de la mano derecha hacen el signo de tres, simbolizando a la Trinidad y a la antigua promesa de defensa mutua de los cuatro cantones. Luego declararon su nombre como alabarderos y pronunciaron el juramento en francés, alemán, italiano y romanche, hablado en el cantón de los Girosones. La fórmula decía:
6: Ich helfe dem Mure, schwöre. Alles das, was mir soeben vorgelesen wurde, gewissenhaft und treu zu halten, zu wagen mit Gott und unserer heiligen Patrone helfen.
5: Juro observar fiel, leal y honorablemente todo lo que se me ha leído en este momento, que Dios y nuestros santos patrones me asistan. Antes de la presentación musical a cargo de la banda de la Guardia Suiza Pontificia, el Papa León XIV les dirigió unas palabras de saludo. Escuchemos al Santo Padre.
7: Al término de esta hermosa y conmovedora ceremonia,

0: La Virgen María, junto con todo el valioso servicio de la Guardia Suiza Pontificia. Les deseo a todos una buena tarde y una feliz celebración.
1: Passez une bonne soirée et une bonne fête. Merci.

0: ya se ha hecho público el programa oficial del viaje del Papa León a España, quien recorrerá el país del 6 al 12 de junio con un mensaje claro: poner el foco en la realidad de los migrantes que llegan a Europa buscando esperanza. Será el cuarto viaje apostólico del pontífice y uno de los más intensos hasta ahora. 12 discursos, 5 homilías, encuentros institucionales, celebraciones multitudinarias y 4 grandes escenarios: Madrid, Barcelona y las Islas Canarias. El lema elegido no es casual: alzad la mirada, tomado del Evangelio de San Juan, una invitación a mirar más allá y a no ignorar las realidades más duras. El viaje comenzará en Madrid, la capital, donde el Papa llegará el 6 de junio. Allí será recibido por la familia real y mantendrá encuentros con autoridades y representantes de la sociedad civil. Pero desde el primer momento marcará el tono de la visita. Ese mismo día se trasladará a un barrio popular de la capital para reunirse con personas sin hogar atendidas por Cáritas. Y en los días siguientes celebrará la misa del Corpus en pleno centro de la ciudad. Se reunirá con jóvenes en una vigilia de oración y mantendrá encuentros con el mundo de la cultura, de la política y de la Iglesia española. Incluso está previsto un gran acto con la comunidad diocesana en el Estadio Santiago Bernabéu. Después el viaje continúa a Barcelona. Allí le espera uno de los momentos más simbólicos: la inauguración de la Torre de Jesucristo en la Sagrada Familia, que coincide con el centenario de la muerte de Antonio Gaudí. Pero no será el único gesto significativo. El Papa visitará también una prisión. Allí en Barcelona rezará en el monasterio de Montserrat ante la Virgen, conocida como la Morenita, y se reunirá con entidades que trabajan en el ámbito social y caritativo. Y será en la última etapa donde el viaje adquiera un tono más fuerte y más directo. Será en las Islas Canarias. León XIV centrará su atención en la crisis migratoria. Visitará enclaves clave como el puerto de Arguineguín, punto de llegada de miles de migrantes africanos, y se reunirá tanto con organizaciones que trabajan sobre el terreno como con los propios migrantes también. Acudirá a centros de acogida, como el de Las Raíces en Tenerife, donde podrá escuchar de primera mano historias marcadas por el riesgo, el sufrimiento y la esperanza. El viaje concluirá precisamente allí, tras la celebración de una última misa antes de regresar a Roma, una semana intensa en la que el Papa quiere volver a poner en el centro a las personas más vulnerables y recordar que detrás de cada cifra hay una historia humana. Sin duda, el pueblo español está deseando acoger con los brazos abiertos a León XIV.
1: La tarde de este 6 de mayo, al finalizar la presentación del libro Libres bajo la Gracia, el cardenal secretario de Estado Vaticano, Pietro Parolin, respondió a las preguntas de algunos periodistas afuera del Instituto Agustinianum de Roma. Ante la pregunta de los periodistas que le pedían sobre la declaración del presidente de Estados Unidos, Donald Trump, de que el Papa estaría de acuerdo con la capacidad de Irán para poseer armas nucleares, poniendo así a miles de católicos en peligro, el cardenal Parolin respondió con las mismas palabras que León XIV pronunció afuera de Villa Barberini este martes.
2: Como ha dicho el Papa, voy a hablar en la verdad. Allora, certamente questo non è una affermazione corretta, no? Nel senso che la Santa Sede.
1: Debemos decir la verdad. La declaración del presidente estadounidense ciertamente no es correcta, en el sentido de que la Santa Sede siempre ha trabajado y sigue trabajando precisamente en el desarme nuclear. Ha hablado y promovido este acuerdo que afecta a la legalidad de poseer armas nucleares. Asimismo, el cardenal Parolin no se pronunció sobre los repetidos ataques del presidente de Estados Unidos que comenzaron el 13 de abril, día de la partida del Papa León a África.
2: Non vorrei entrare in, come dire, in giudizi, in valutazioni personali su questa.
1: No quiero emitir juicios ni valoraciones personales sobre este asunto, dijo el cardenal. Creo que el Papa está haciendo lo que debe de hacer, es decir, el Papa. Además, sobre la audiencia con Marco Rubio, el cardenal Parolin dijo que primero lo escucharemos, la iniciativa fue de ellos, luego discutiremos todo lo ocurrido en los últimos días. No podemos evitar abordar estos temas.
2: Haremos lui, dunque l'iniziativa è partita da loro, quindi vedremo.
1: En términos generales, como siempre, en los encuentros con figuras políticas se tratarán la política internacional y en especial los conflictos, temas como América Latina y probablemente también la cuestión cubana. En resumen, explica el cardenal Parolin, todos los temas más candentes. Y a quien le pregunta sobre la solución al conflicto con Irán, el cardenal Parolin respondió diciendo que solo se puede resolver con el diálogo.
2: Mi pare que le proposte ci sono sempre state, ecco, ed è quella del dialogo, cioè questi conflitti non si possono risolvere.
1: Estos conflictos no pueden resolverse por la fuerza, sino que deben abordarse y resolverse mediante la negociación. Para ello se necesita una negociación de buena voluntad, sincera, para que todas las partes puedan expresar sus puntos de vista y encontrar puntos de convergencia, afirmó el cardenal Pietro Parolin.
3: En Radio Vaticana, Vatican News, contamos con la grata visita del presidente de la Conferencia Episcopal Venezolana, Monseñor Jesús González de Zárate, quien es además arzobispo de Valencia en dicha nación sudamericana.
4: Un saludo cordial a todos. Para mí es un motivo de alegría el estar aquí en la Radio Vaticana compartiendo con ustedes.
3: Han tenido la gracia de reunirse con el Santo Padre León XIV, los obispos de la presidencia de la Conferencia Episcopal. ¿Cómo han vivido este encuentro?
4: Bueno, ha sido un momento cargado de significación porque nos ayuda a crecer en la comunión con la Iglesia Universal, con el Ministerio del Santo Padre León. Es la primera vez que, como presidencia de la Conferencia Episcopal, tenemos la oportunidad de encontrarnos comunitariamente con él. Antes pudimos verlo con motivo de las canonizaciones, pero esta visita, que es una iniciativa que se repite en el tiempo, la presidencia de la Conferencia Episcopal, periódicamente, al menos una vez en cada periodo, viene a compartir con el Santo Padre y sus colaboradores las alegrías y también las inquietudes de los obispos de Venezuela y también del pueblo venezolano. Ha sido pues muy hermoso ver cómo el Papa conoce bien la situación de Venezuela, ha intervenido en diversos momentos para llamar a priorizar el bienestar del pueblo venezolano, el bien común, que reine la justicia, la libertad, la verdad, en medio de las situaciones que nos toca vivir. Y también pues ha sido una oportunidad para que podamos compartir con él el día a día, lo ordinario de la actividad pastoral de la Conferencia Episcopal y de los obispos de Venezuela. Hemos salido pues gratamente complacidos de esta visita, por la atención, por la cercanía, también por las preguntas que el Santo Padre nos ha hecho, que indican pues que él está atento a nuestras situaciones.
5: Hoy es 7 de mayo, jueves de la quinta semana de Pascua.

Señor, hoy vuelvo a encontrarme contigo, a compartir este momento de oración. Un día más, te pido claridad para escuchar tu palabra, que sea luz para mi vida y a través de mí para aquellos que forman parte de mi día a día. Respiro hondo. Te pido claridad para seguir la senda de quienes a lo largo de la historia han sido tus testigos. Te busco con un corazón humilde, Señor.

0: La lectura de hoy es de los Hechos de los Apóstoles.
1: Después de una larga discusión, se levantó Pedro y dijo a los apóstoles y a los presbíteros: Hermanos, vosotros sabéis que desde los primeros días Dios me escogió entre vosotros para que los gentiles oyeran de mi boca la palabra del Evangelio y creyeran. Dios, que conoce los corazones, ha dado testimonio a favor de ellos, dándoles el Espíritu Santo lo mismo que a nosotros, sin hacer distinción entre unos y otros, y purificándolos con la fe. Pues ahora, ¿por qué tentáis a Dios imponiendo al cuello de los discípulos un yugo que ni nosotros ni nuestros padres hemos sido capaces de soportar? No, creemos que lo mismo ellos que nosotros nos salvamos por la gracia del Señor Jesús. Toda la asamblea hizo silencio para escuchar a Bernabé y Pablo, que les contaron los signos y prodigios que Dios había hecho por medio de ellos entre los gentiles. Cuando terminaron de hablar, Santiago tomó la palabra y dijo: Escuchadme, hermanos, Simón ha contado cómo Dios, por primera vez, se ha dignado escoger para su nombre un pueblo de entre los gentiles. Con esto concuerdan las palabras de los profetas, como está escrito: Después de esto, volveré y levantaré de nuevo la choza caída de David, levantaré sus ruinas y la pondré en pie, para que los demás hombres busquen al Señor, y todos los gentiles sobre los que ha sido invocado mi nombre. Lo dice el Señor, el que hace que esto sea conocido desde antiguo. Por eso, a mi parecer, no hay que molestar a los gentiles, que se convierten a Dios. Basta escribirles para que se abstengan de la contaminación de los ídolos, de las uniones ilegítimas, de animales estrangulados y de la sangre. Porque desde tiempos antiguos, Moisés tiene en cada ciudad quienes lo predican, ya que es leído cada sábado en las sinagogas.
0: Seguimos contemplando estos días, en los Hechos de los Apóstoles, cómo aquellos primeros discípulos se esforzaron por encontrar juntos la verdad, por solucionar dudas y divergencias, por comprender lo que iba surgiendo. Hoy se me invita a escuchar un mensaje de universalidad. La salvación es para todos. No hay elegidos, mejores, más puros. Dios quiere que todos alcancemos la plenitud.

contemplo a Simón Pedro. Es bonito ver a un hombre del que sé que ha vivido con Jesús. Con él ha caminado, ha acertado unas veces y se ha equivocado otras. Incluso le ha negado. Pero ahora, ya reconciliado, habla con libertad, con pasión, con la alegría de saber que al fin comprende a su maestro. Su testimonio es también llamada para mí. También yo, en mi fragilidad, puedo ser apóstol.

Imagino los rostros de todos esos hombres, Simón, Pablo, Bernabé, Santiago. A veces opinan distinto, pero juntos buscan la verdad. Se escuchan y van cambiando. Ahora, al fin, van comprendiendo que Dios en Jesús ha venido para todos. Me imagino la buena noticia abriéndose paso entre dificultades y polémicas, entre diferencias y suspicacias. Al final, la verdad encontrará siempre su camino.

0: A la luz de este relato de los hechos, y al ver cómo aquella comunidad fue comprendiendo que la salvación es universal, da pena el que hoy en día, tantas veces, nos encontremos con discursos que parecen poner la salvación en la propia virtud y no en la misericordia de Dios. Señor, ayúdanos a salir de esa lógica de los puros que a tanta gente deja fuera.
1: Después de una larga discusión, se levantó Pedro y dijo a los apóstoles y a los presbíteros: Hermanos, vosotros sabéis que desde los primeros días Dios me escogió entre vosotros para que los gentiles oyeran de mi boca la palabra del Evangelio y creyeran. Dios, que conoce los corazones, ha dado testimonio a favor de ellos, dándoles el Espíritu Santo lo mismo que a nosotros, sin hacer distinción entre unos y otros, y purificándolos con la fe. Pues ahora, ¿por qué tentáis a Dios imponiendo al cuello de los discípulos un yugo que ni nosotros ni nuestros padres hemos sido capaces de soportar? No, creemos que lo mismo ellos que nosotros nos salvamos por la gracia del Señor Jesús. Toda la asamblea hizo silencio para escuchar a Bernabé y Pablo, que les contaron los signos y prodigios que Dios había hecho por medio de ellos entre los gentiles. Cuando terminaron de hablar, Santiago tomó la palabra y dijo: Escuchadme, hermanos. Simón ha contado cómo Dios, por primera vez, se ha dignado escoger para su nombre un pueblo de entre los gentiles. Con esto concuerdan las palabras de los profetas, como está escrito: Después de esto, volveré y levantaré de nuevo la choza caída de David. Levantaré sus ruinas y la pondré en pie, para que los demás hombres busquen al Señor, y todos los gentiles sobre los que ha sido invocado mi nombre. Lo dice el Señor, el que hace que esto sea conocido desde antiguo. Por eso, a mi parecer, no hay que molestar a los gentiles que se convierten a Dios. Basta escribirles para que se abstengan de la contaminación de los ídolos, de las uniones ilegítimas, de animales estrangulados y de la sangre. Porque desde tiempos antiguos, Moisés tiene en cada ciudad quienes lo predican, ya que es leído cada sábado en las sinagogas.
2: Un anuncio clavado en el portón cerrado avisaba: Cuidado con el perro. Muerde. Acceso restringido. Derechos reservados al pueblo elegido. Podrán pasar los cuatro agraciados, los de paso perfecto, los intachables, los que nunca han caído, los de fachada brillante, los trabajadores de la primera hora, los hermanos mayores que nunca rompieron un plato, los campeones de la ley, los medallistas de ritos, los inmaculados. Llegaste tú, rompiste el cartel con tus manos desnudas, empujaste la puerta y la dejaste abierta. Llamaste: Venid todos, los desgraciados, los renqueantes, los que metieron la pata, los de rostro macilento, los que llegan tarde, los hijos pródigos, los que extraviaron el paso, los chapuceros, los manchados. Los de pase preferente te amenazaron de muerte y cumplieron, pero ya no pudieron cerrar la puerta.
0: Termino la oración sintiéndome en presencia de tantos hombres y mujeres que han sido buscadores de la verdad. Con ellos me vuelvo a ti, Señor, y te cuento lo que haya brotado en este rato de oración. Convierto estas últimas palabras en tiempo para pedirte, para darte las gracias o para ofrecerte lo que brote.

0: Gloria al Padre, al Hijo y al Espíritu Santo, como era en un principio, ahora y siempre, por los siglos de los siglos. Amén.
1: Termina así nuestro informativo en lengua española. Gracias una vez más por haber estado con nosotros. Alabado sea Jesucristo.
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3: Oración por la paz. Señor Jesús, tú eres nuestra paz. Mira nuestra patria dañada por la violencia y dispersa por el miedo y la inseguridad. Consuela el dolor de quienes sufren. Da acierto a las decisiones de quienes nos gobiernan. Toca el corazón de quienes olvidan que somos hermanos y provocan sufrimiento y muerte. Dales el don de la conversión. Protege a las familias, a nuestros niños, adolescentes y jóvenes, a nuestros pueblos y comunidades, que como discípulos misioneros tuyos, ciudadanos responsables, sepamos ser promotores de justicia y de paz, para que en ti nuestro pueblo tenga vida digna. Amén. Santa María de Guadalupe, Reina de la Paz, ruega por nosotros.

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5: Hace poco, un hermano me consultaba a través de las redes sociales si las determinadas actividades de un sacerdote que, digamos, hacían la celebración de la misa indigna, determinados gestos... Los sacerdotes que conocemos, pues los sacerdotes payasos, ¿no? Los sacerdotes que creen que tienen que ser, digamos, influencers de TikTok en el momento que celebran la misa, ¿no? Que tienen que y que en consecuencia necesitan sorprender a la gente, entre comillas, improvisando, ¿no? Haciendo cosas raras que nadie espera. Si es que esto invalidaba la misa, ¿no? Entonces, para tener más precisión, porque digamos, la misa obviamente, la Eucaristía, porque la pregunta era específicamente sobre si la Eucaristía existía, o sea, si había sido legítimamente consagrada y en consecuencia, en el momento de comulgar, fuera de las payasadas, digamos, el hombre estaba realmente, la persona que estaba en misa, realmente estaba asistiendo a el deber dominical de adorar a Dios y estaba recibiendo legítimamente el cuerpo de Cristo, ¿no? Entonces, en esta aproximación, la reflexión fue interesante. La reflexión fue un poco dolorosa también, porque algunos sacerdotes que saben de derecho canónico y de liturgia me explicaban, mira, hay materia y forma, o sea, si es que efectivamente existe la hostia y el vino, y el sacerdote pronuncia las palabras, ¿no? Y consagra con la intención de consagrar, con la intención de la iglesia, ¿no? Esa consagración es una consagración legítima. Y algunos observaban, mira, el contexto obviamente tiene que ser el de la celebración de la Eucaristía, ¿no? Entonces, explicaba, si un sacerdote pues está como una antigua película francesa, ¿no? Que... para, digamos, darle drama a la película, un sacerdote que ha abandonado el sacerdocio, se burla de un seminarista que está pidiendo que por favor deje de tomar en este bar donde él está, después de haberse apartado del sacerdocio y tomando y llevando una vida libertina. Este seminarista le suplica, por favor, no, padre, vuelva usted, ¿no? Y él, no, yo no creo en esto, mira, esto es una payasada. Entonces decide que hay dos grandes botellas de vino en la mesa que el sacerdote está tomando, no el seminarista, y supuestamente las consagra, dice, esta es la sangre de Cristo, ¿no? Entonces el seminarista, sabiendo que esa es la sangre de Cristo, no quiere que se arroje, no quiere que las tome un borracho, y se toma las dos botellas y queda obviamente completamente ebrio el pobre muchacho, ¿no? El muchacho sale y lo atropella un automóvil. Hay gran conmoción, la gente que está en el bar sale y este sacerdote renegado, ¿no? Se encuentra con el seminarista moribundo. Esa es la película, estoy narrando una película de los 50. Y se encuentra con este sacerdote moribundo, con este seminarista moribundo, este buen muchacho, y el seminarista moribundo le pide, por favor, los santos óleos, la extrema unción. Y este sacerdote es, digamos, abofeteado, digamos así, moralmente, le concede la extrema unción y vuelve, ve a este seminarista morir por su culpa, digamos así, y regresa a su sacerdocio. Es una historia bonita, pero, digamos, es una historia que cuando me enseñaban en la Facultad de Teología, decían, bueno, esto en realidad no es así, un sacerdote que no ha consagrado con la intención en el contexto del sacramento, no ha habido una consagración propiamente, ese vino siguió siendo vino, ¿no? Pero bueno, ahí está la historia bonita. Entonces, tratando de precisar, ¿no? como siempre tratamos de hacer nosotros ya, pero exactamente qué abusos haría que una misa no sea una misa legítima y que a pesar de ellos seguirían haciendo una misa legítima, ¿no? Y uno de los sacerdotes que consultaba me decía, mira, al final las normas de la iglesia están escritas esperando que las personas que las leen y las cumplen la hacen de buena fe y con el deseo de ser santos, de ser lo mejor posible, no de ser el mínimo, lo que dice la norma. Porque en general, con algunas excepciones, las normas de la iglesia están contando con la buena voluntad del católico, ¿no? Entonces, si la lee un agnóstico, si la lee un protestante, va a decir, qué tonta esta norma, ¿no? Esta norma no es así. Entonces, ¿para qué la vamos a hacer más precisa? Y si la lee un católico y dice, ok, esta es la mejor forma como yo puedo poner esto en práctica, entonces no necesita más precisión porque cada católico se puede encontrar en situaciones diferentes. Esa es la razón de la flexibilidad que muchas normas de la Iglesia tienen. Son recomendaciones altamente hechas. Y la persona que dice, oye, mira, es una gran recomendación, pero no es una orden, entonces yo no la hago. Esa persona no está pensando en su santidad, no está pensando en convertirse, ¿no? Y justamente haciendo esta reflexión, un sacerdote me decía, mira, a mí me llaman la atención de todas las grandes historias del amor eucarístico, de los grandes santos eucarísticos, ¿no? Me llama una reciente, cuando leí la biografía, me decía este sacerdote, del obispo norteamericano James Walsh, ¿no? Este es un nombre que la gran mayoría no va a reconocer, y con razón, yo tampoco lo conocía, o si alguna vez lo había escuchado, no me acordaba. Es un sacerdote norteamericano que era superior general de los padres Merignol, ¿no? Una fundación norteamericana misionera, y que nació en 1891 y murió en 1981. ¿no? Es decir, a los 90 años, ¿no? Él era misionero en China, donde los padres Mérignol, cuando tenían muchas ocasiones, y las hermanas Mérignol, también cuando tenían muchas ocasiones, estaban por todo el mundo, ¿no? Entonces, él cuando era obispo en China en 1958, con la revolución de Mao Zedong, la revolución extrema comunista, fue arrestado por las autoridades comunistas y lo metieron a la cárcel por ser un obispo católico, ¿no? O sea, no había ninguna otra razón. Pero lo interesante es que durante esos 11 años, 11 años, hermanos, estaba en una prisión espantosa, deliberadamente hecha espantosa, ¿no? Con prácticamente el cero alimento, o sea, alimento solamente para mantenerse, para sobrevivir, lo suficiente como para seguir sufriendo, ¿no? Y cada día, a mediodía, ¿no? Todas estas cárceles tenían una pequeña rendija mirando a un patio central, ¿no? Mataban a un prisionero. Todos los días a mediodía, en el patio central, mataban a un prisionero. Lo colgaban o lo fusilaban. ¿Y cuál era la idea? La idea era que, además de el hambre, el frío, el abandono, la desesperación, estas personas sufrieron la incertidumbre de si yo voy a ser el próximo mañana, ¿no? Entonces, el obispo Walsh veía todo esto desde su prisión, desde su celda, ¿no? Y todo el tiempo el obispo rezaba por cada una de estas personas que iba a morir, ¿no? Y extendía la mano pidiendo la bendición. Durante esos 11 años nunca recibió un pedacito de pan o unas gotitas de vino con las cuales pudiera celebrar la Eucaristía, ¿no? Como si lograron hacer algunos prisioneros católicos, como el gran cardenal Van Thuan, ¿no? El cardenal vietnamita, que le pasaban un poquito de pan y una botellita chiquita de vino, diciendo que era una medicina para el estómago, ¿no? Personas que lo estimaban y lo dejaban, y en consecuencia podía celebrar la misa. Pero eso nunca pasó con el obispo Walsh, ¿no? Con James Walsh. Entonces, ¿qué cosa hizo Monseñor Walsh? En pedacitos de papel higiénico, los pedacitos que él iba sacando de lo poco que le daban, ¿no? Él dijo: yo no sé cuánto tiempo voy a estar acá, así que no quiero olvidarme de la plegaria eucarística. Entonces, todas las oraciones de la misa, ¿no? Y recordemos que acá estamos hablando de 1958, o sea que esto es antes de la reforma litúrgica, estamos hablando del latín y estamos hablando de una misa más extensa, ¿no? Entonces, todas las escribió en estos pedacitos de papel. Entonces, cada día, apenas se despertaba, Monseñor Walsh levantaba sus manos consagradas y pronunciaba la oración eucarística, pidiéndole a Dios: Señor, úneme a todas las misas que están siendo ofrecidas alrededor del mundo y permíteme hacer una comunión espiritual. Entonces, el sacerdote que me compartió esto me dice: ¿sabes cuál es la respuesta a la pregunta de que, oye, cuando una misa está bien celebrada? Cuando un sacerdote tiene ese espíritu, el que tenía Monseñor Walsh, ahí es cuando tú tienes la certeza de que tu misa está bien celebrada. Porque el que ama da más de lo que pide la norma. El que está atento a ver cómo le puede sacar la vuelta a la norma, probablemente no ame o no ame lo suficiente. Entonces, oremos para que nuestros sacerdotes tengan ese espíritu de generosidad, de amor, de abundancia, para celebrar la Eucaristía con ese espíritu de unión a la Iglesia, no de originalidad, sino de unidad a la Iglesia. Y recemos para que nosotros seamos bendecidos con sacerdotes y con futuras vocaciones que vean así la Eucaristía. Que tengas un buen día.
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